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6: Son las 8 de la noche. 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
4: 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Son las 9 de la noche. 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
0: 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Son las 10 de la noche. 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

0: las 11 de la noche. 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

0: 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Es la una de la mañana. 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

0: son las 2 de la mañana. 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

0: Son las 3 de la mañana. 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

0: son las 4 de la mañana. 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

0: 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Son las 5 de la mañana. 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

0: 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En Tropicana son las...
1: Con todo gusto, 6 de la mañana, 13 minutos. 6:13, yo escucho, veo y comparto Tropicana.
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0: Tropicana son las
1: 6:32 minutos.
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1: En Tropicana son las 6 de la mañana, 35.
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1: 6:44.
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2: 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En Tropicana son las...
0: Son las 7 de la mañana. 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

0: 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En Tropicana son las
1: 7:17.
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0: 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Son las
1: 7 de la mañana, 21.
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0: Son las 8 de la mañana. 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
0: Son las 8 de la mañana. 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

0: 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En Tropicana son las...
1: En Tropicana son las 8 de la mañana, 7 minutos.
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Bueno, 8 minutos. ¿Cómo está la gente linda? Qué rico saludarlos en esta buena mañanita de sábado. Oiga, ha querido como llover, pero como que no se atreve, pero ¿cuál es el miedo? Pero descargue ya esa agüita que tanto la necesitamos.

0: 3. Primero que todo, me reporte sintonía para saber dónde andan, qué ha pasado, qué hay de nuevo, qué me tienen que contar. Hablemos un ratito. Sin miedo, no, chavita, que es que a mí me da miedo enviar notas de voz. No, pero ¿por qué? ¿Pero cuál es el miedo? Yo no muerdo, tranquilos. A través de nuestro WhatsApp, ya lo saben entonces, 317-26-00983. Los oyentes que a esta hora nos están escuchando en Mercaneiva, ¡un abrazo! Dios me los bendiga. Por ahí me llegó el chisme de que ustedes son fieles oyentes a Tropicana y no se me reportan, pero ¿qué pasa? Así que ya mismo, a través de nuestro WhatsApp, para que usted me diga dónde anda, vea si va de pronto ese fin de semana para algún municipio del departamento del Huila, para que lo comparta también. Si usted no quiere hacer la invitación, oiga, chavita, no, ese fin de semana los quiero invitar, por ejemplo, al municipio de Santa María. ¿Qué hay para hacer en Santa María? ¿Me lo cuentan? Por ejemplo, ¿qué hay para hacer en el municipio de Aype? ¿Qué hay para hacer ese fin de semana en el municipio de Boicón? No, tanto que hay que hacer aquí en el departamento del Huila. Así que bueno, a los visitantes, a los turistas, bienvenidos a los que van a esta hora de pronto en la Machita Amarilla. Un abrazo muy grande. Aquí los estamos acompañando con esa buena programación musical de Viejitas, pero sabrosa.
1: Yo escucho, yo veo, yo comparto Tropicana, la Tropicana, la más bacana, bacanísima. Chavita, chavita. Bendecido día. Acá, Florecita Guerrero, desde las 3 de la mañana en el ping-pong.
0: Ah, qué bacano.
1: Allá en el apartamento, organizando.
0: Vea.
1: Para venir a cumplir con el deber.
0: Eso está Estadio bien.
1: Urdaneta.
0: Qué bueno, Florecita.
1: Sí, esta mañana a las 5:25 venía el agua que me traía.
0: Oiga, pero casito.
1: Volando. Lloviznó un poquitico.
0: Sí.
1: Y ya. Se nos fue.
0: Ay, no.
1: Chavita, ¿me puedes colocar Chico de mi barrio? Para saludar a todos, los oyentes por internet.
0: Así es.
1: Por TikTok. A los amarillitos, a los de los buses, a todo.
0: Uh-huh.
1: Extranjeros, colombianos.
0: Así es.
1: Mil bendiciones para el día de hoy. Besito, Florecita Guerrero.
0: Uy, uy, uy. Un abrazo, Florecita. Dios me la bendiga. Buenos días, hola.
2: Buenos días, Chavita.
0: Angélica,
2: como siempre, la flor de Tropicana.
0: ¿Cómo ha estado?
2: ¿Cómo han estado?
0: Ay, tan bella, bien.
2: Como siempre, alegres, ¿no?
0: Ah, sí.
2: Pues aquí, desde las Acacias, dándoles un saludo para ustedes. Que Dios y la vida los acompañe siempre.
0: Amén, amén.
2: Chao.
0: Ay, qué bella. Muchísimas gracias, Albita. Dios me la bendiga. Hola.
3: Buenos días, Chavita. Buenos días, Tropicana. Reportando sintonía desde la estación de servicio de Terpel Las Visas en compañía de Santiago.
0: Santiago.
3: De José, el del Pollo Dorado.
0: Ajá.
3: Para que me complazca con la canción La Negra del Binomio de Oro.
0: Tropicana, la Negra. Listo, mi amor, con muchísimo gusto. 8:12. Hola.
4: Hola, Chavita.
0: Ay.
4: Buenos días.
0: Hola.
4: Hola, mi amor. Tropicana, la más bacana.
0: Ay, qué bellos de ustedes. Por ahí nos pidieron foticos. Vea, por aquí me están enviando las fotos. Qué belleza. Muchísimas gracias por ese de ustedes. Por ahí nos pidieron foticos. Vea, por aquí me están enviando las fotos. Qué belleza. Muchísimas gracias por ese esquinas. Bueno, ahí están. El WhatsApp de la emisora más bacana habilitado para que usted me cuente a esta hora qué canción de viejita, pero sobre eso vamos a programar.
5: Buenos
0: hola.
5: Días, Tropicana, la más bacana. Muy buenos días, Chavita.
0: Hola.
5: Lo anima a uno, le da como más vida, felicidad.
0: Muchas gracias.
5: Un saludito para mi hija Camilita. Y a mi esposo Oscar, mi hermano Pedro también.
0: Pedrito.
5: Que tengan un fin de semana muy alegre, muy feliz. Y es un sábado muy maravilloso.
0: Ay, sí.
5: Chavita.
0: Sí.
5: Elvira Díaz.
0: Elvirita.
5: De Santa Bárbara. Uh-huh. Que Dios los bendiga, Chavita.
0: Oiga, qué lindo.
5: Gracias.
0: Un abrazo, Elvita. Vea, muchísimas gracias. Así me gusta esa energía tan espectacular. Hola, mi Osi.
6: Chavita, ¿cómo estamos? Buenos días. Muchas bendiciones.
0: ¿Cómo vamos?
6: La gloria y la honra para Dios, por
0: amén.
6: La vida de todos ustedes, porque
0: amén,
6: ustedes
0: amén.
6: Nos alegran, nos informan, los mantienen al ping-pong.
0: Al ping-pong.
6: Feliz, contenta de escucharlo. Aquí pongo a bailar a mi paciente.
0: Uy.
6: Hoy de turno, desde anoche, las 24 hasta esta noche.
0: ¡Qué bendición!
6: Entonces, aquí el ping-pong, Chavita, con ustedes, y qué excelente programación.
0: Así
6: los
0: es.
6: Felicito.
0: Así es.
6: Un abrazo, Tropicana.
0: Un abrazo, mi Osi. Dios me la bendiga. Vea, por aquí ya llega mi amigo Lecherito. Un abrazo, Lecherito. A ver.

dice feliz cumpleaños, hija. A ver, Lecherito, para que me regale ahí la notica de voz, ahí está grabando. Bueno, 8 de la mañana, 14 minutos. Bueno, yo feliz de acompañarlos en esa buena mañana, viejitas. Pero, ¿sabes? Escucho Tropicana. Yeah.

0: 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En Tropicana son las...
1: Llegamos a las 8 de la mañana, 20 minutos, 8:20.
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1: Muy bien, llegamos a las 8 de la mañana, 24 minutos. A esta hora yo escucho, veo y comparto Tropicana, la más bacana, bacanísima. Antes de irme con esa buena canción de la Sonora Matancera, quiero enviarle un saludo muy especial a mi querida Miriam en el municipio de Yaguará, que hoy está cumpliendo un año más de vida. Doña Miriam, la quiero mucho, Dios me la bendiga, que siga cumpliendo muchos años más de vida, y ese fin de semana nos vemos, doña Miriam. Yo veré la farra cómo va a ser allá en ese municipio. Hola.
2: Muy buenos días, Tropicana, la más bacana. ¿Hola? Bacanísima.

0: Hola, Chavita.
1: ¿Qué más, mi amor?
0: ¿Cómo está? Buenos días.
1: A ver.
0: Espero que se encuentre bien con esa actitud positiva que siempre la caracteriza. Chavita.
1: A ver.
0: Viejitas pero sabrosas.
1: A ver, a ver. ¿Cuál le voy a programar?
0: ¿Me puede poner El amor de Lisandro Mesa?
1: El amor de Lisandro Mesa. Listo, mi amor, con
0: la
1: mucho gusto.
0: Tropicana.
1: Un
0: la
1: abrazo.
0: Voz inigualable.
1: Uy, uy, uy, uy.
0: Chao, Chavita.
1: Todos piropos. Oiga, muchas gracias. Bueno, ya se las voy a programar con muchísimo gusto. Tropicana, buenos días.
2: Hola. Hola. De Tropicana, la más bacana.
1: Hola,
2: soy
1: Jennifer
2: desde el Altico.
1: ¿Cómo vamos?
2: Por ti, Chavita, regálame la canción Desnuda de Ricardo Arjona. Bendiciones para todos.
1: Uy.
2: Que tengan un excelente y maravilloso día.
3: Hola, Chavita, muy buenos días. Bendiciones para todos. Los tropipeluches, Dios y la Virgen me los bendiga.
1: ¿Cómo vamos?
3: Hoy está de happy, happy.
1: A ver.
3: Una de mis hijas,
1: no,
3: dice Paola Andrade, está cumpliendo años, dice Paola Andrade. Hija, feliz cumpleaños, que Dios me la bendiga y me le conceda muchísimo más allá del lado de tus hijos y éxito, y vamos para adelante, mi chata bella.
1: Ay, qué lindo.
3: Un abrazo fuerte. Happy birthday to you. Happy birthday to you. Te
1: Oiga,
3: quiero, hija mía.
1: Qué
3: chao,
1: lindo.
3: Te amo.
1: Ay,
3: bendiciones.
1: Qué lindo. Lecherito. Vea, un abrazo para mi querida Lizeth. Viaje, mi abuelo y todo. Lecherito, lo quiero muchísimo. Ya lo escucho mejor, Lecherito. Y siempre de la mano de nuestro papito Dios, como lo hablamos, qué día. Tropicana, hola, mi Cofli.
4: Tropicana, la más bacana, bacanísima, chavita de la chavita,
1: a
4: la
1: ver.
4: Mujer más bella de la Tropiniki.
1: Uy, uy, uy, uy, uy.
4: Y con el Cofli, regáleme uno de Felipe Pirela.
1: Pirela.
4: Cualquiera de Felipe Pirela, niña.
1: Hágale,
4: ya
1: hágale.
4: Que estamos en viejitas, pero sabrosas.
1: Hágale, hágale.
4: Bendiciones, niña. Uy. Le dice el Cofli.
1: Un abrazo, mi Cofli. Dios me lo bendiga. Ya viene Felipe Pirela con muchísimo gusto. Ya vengo a escucharlos porque tengo por acá más saluditos. Mil y mil gracias a todos los oyentes que están a esta hora en sintonía. 8:27. Yo escucho, veo y comparto, Tropicana.
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1: Ya son las 8 de la mañana, 33 minutos, 8:33.
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0: Ya llegamos a las 8 de la mañana, 50 minutos. Yo escucho, veo y comparto Tropicana, la más bacana, bacanísima. Por aquí voy a saludarlos. Tengo saluditos de cumpleaños a esta hora de la mañana.
1: Chavita, Chavita, muy buenos días para enviar un saludo de cumpleaños.
0: A ver.
1: El día de hoy a la niña Isabel Lucía Ardila Medina,
0: Isa,
1: que se encuentra de cumpleaños hoy en el barrio Los Cipreses.
0: Oui.
1: Un abrazo y un beso muy grande de parte de su abuelita Elizabeth y su tía Sandra, que la amamos mucho.
0: Elizabeth y
1: que
0: Sandra.
1: Hoy sea un día muy especial para ella. Que la pase muy, muy contenta.
0: Ay, qué linda, qué bendición.
1: Y que Dios la bendiga y la proteja siempre.
0: Oiga, mi querida Isa, feliz cumpleaños, vea, de parte de la abuelita, de parte de la tía, que ahí están escuchando Tropicana. Mi querida Isa, te enviamos un abrazo muy, muy grande. 8:51, estamos en Viejitas, pero sabrosas.

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1: Picanas son las... Son las 9 de la mañana. 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
1: Muy bien, llegamos a las 9:03 a.m. Estamos iniciando una nueva hora de viejitas, pero sabrosas. Qué rico saludarlos a los oyentes que se acaban de conectar. Bienvenidos, aquí los es Guadalupe. ¿Dónde está mi gente de Pitalito? La gente del municipio de Garzón, por Dios, la gente de Santa María. ¿Dónde está Villavieja que no se me ha reportado el día de hoy? Isnos, ¿dónde está San Agustín? Las partes altas, pero Virgen Santísima, ¿pero qué pasa? 317-26-0098-3 para que usted a esta hora...

0: Me reporte sintonía. ¿Qué hubo, Coplín?
1: Como dicen ustedes, eso. Chavita de las chavitas. Gracias, niña.
0: Un abrazo, Conflict. Dios me lo bendiga. Bueno, ahí estoy programando las canciones que ustedes me han ido diciendo a través de nuestro WhatsApp 317-26-00983. Para mi querida Esperancita Parra, dice por acá, buenos días. Yo escucho, veo y comparto Tropicana en sintonía desde el barrio Tres Esquinas a esta hora, escuchando la emisora más bacana. Muchísimas gracias a los oyentes a esta hora que están ahí full en sintonía con Viejitas, pero sabrosas.
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1: En Tropicana son las 9 de la mañana, 9 minutos.
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0: Muy bien, llegamos a las 9:38. Yo escucho, veo y comparto Tropicana, la más bacana, bacanísima. En esa buena mañana estamos de viejitas, pero sabrosas. Pero quiero escuchar a los oyentes, ustedes dirán, oiga, pero qué es eso, chavita. Aquí estoy, mi amor, tranquilo. Vamos a ver qué dice la gente, la people. Buenos días, Tropicana, a ver qué dicen por acá. Recuerde 317-26-00983 para que a esta hora hablemos un ratico bien chévere y me cuente qué canción quiere programar en esa buena mañana. Ojo, viejita pero sabrosa.
1: Bueno, la chavita de chavitas.
0: ¡Mi amor!
1: Oiga, chavita, usted sí la rompe cada vez que sale en esa emisora, ¿no? Mira, a ver, chavita, usted pone un nivel muy alto, muy alto.
0: Cuidado.
1: Felicito, Dios y la Virgen los bendiga a todos en esa emisora.
0: ¡Ay, qué bello!
1: Espectacular programación.
0: ¡Un abrazo!
1: Ahí colabóreme con...
0: A ver.
1: Tu dulce pintalabios. Chavita, la más chavita de todas las chavitas. Dios la bendiga.
0: ¡Hágale!
1: Un besito,
0: pues.
1: Chao.
0: Un abrazo, mi amor. Dios me lo bendiga. 9:39, listo. Ya las estoy programando por aquí. Doña Nuri dice, hola, Tropicana. Buenos días para saludar a... saludar a tan prestigiosa emisora que todos los días nos alegra con su buena programación. Hoy quiero saludar a mi madrecita linda, Miriam Alvarado, en este día. Que Dios me la bendiga, que me la cuide de todo mal, que le dé buena salud en el municipio de Yaguará. Doña Nuri, Doña Miriam. Un abrazo, Doña Miriam, la queremos mucho. Vea, que hoy es de cumpleaños y yo sé que, Doña Miriam, la farra que nos vamos a pegar el día de hoy.
2: Chavita, ¿no? Buenos días para todos los oyentes que escuchan.
0: ¡Otro, mi pajarito!
2: Parte de Tropicana, bacana, bacanísima. Un saludito para toda la Comuna 9, para todos los oyentes que escuchan la mejor emisora en el Mayor Huila, Colombia. Tropicana, Tropicana, la bacana, bacanísima. 24-7 con Tropipajarito, con Tropicana. Un saludo para todos los panaderos. Un saludo, papito Dios, para todos los que nos ayudan, los vendedores ambulantes, los comerciantes, la Comuna 9, presente.
0: ¡Qué bueno!
2: Ya salgo, Tropipajarito le dice, chavita, bendiciones.
0: ¡Eso! Esa energía, Tropipajarito, Dios me lo bendiga, 9:41. Oiga, quiero, el lunes está de cumpleaños mi querida Carlita, que es la hija de, una de las hijas de nuestro querido Conflis. Pero Carlita, quiero desearle el día de hoy, en este sábado, se lo voy a adelantar, un feliz cumpleaños. Dios me la bendiga, Carlita, a mi Confli también un abrazo, Dios me lo bendiga y gracias a todos, a toda la familia que está ahí en sintonía con nosotros siempre con la emisora Babacana. Don Fernando también nos está reportando sintonía por aquí desde Bélgica. ¡Ojo! Sí, aquí ustedes saben que nos internacionalizamos y todo eso, para que vean. Por aquí Andreita nos dice, hola chavita, por favor, de los fantasmas del Caribe, a ver qué me dice por aquí.
3: Escucho y veo Tropicana, la más bacana. Ajá. Por una viejita, mi pequeño amor.
0: Ok, mi pequeño amor. Ok, claro que sí. Ya se la voy a programar, Andreita, con muchísimo gusto. Dice por acá, chavita, es Karen, la nieta del Confli. ¡Ah! Ahora sí ya entiendo. Karen, la nieta del Confli. Ah, bueno, está bien. Un abrazo, muchísimas gracias por estar ahí en sintonía con nosotros siempre. Muchísimas gracias a Esperancita, que ya nos está levantando la manito por aquí, a ver qué dice la gente.
4: Tropicana, buenos días.
0: Hola, buenos días.
4: Hola, chavita, buenos días.
0: ¿Cómo
4: estás?
0: ¿Qué va, mi
4: amor? Chavita, reportando aquí sintonía desde Colombia, Huila.
0: Uy.
4: Chavita.
0: A ver.
4: Esto, regáleme una canción.
0: A ver.
4: Ya de los 50 de Joselito, cualquiera. Uy. Ahí. Para ponerle ánimo ya a diciembre, porque nos llegó diciembre, chavita.
0: Uy.
4: Muchas gracias, que tenga feliz día, Dios te bendiga, chava.
0: Un abrazo, muchísimas gracias. Cualquiera de los 50 de Joselito. Listo, mi amor, voy a buscar la que a mí más me guste y con muchísimo gusto ya se la voy a programar. ¡Claro que sí! Yo escucho, veo y comparto Tropicana, la más bacana. Por acá Valerie también nos está reportando sintonía. Don Eberto, Lady. Bueno, muchas gracias a los oyentes que nos están levantando la manito por aquí a través de la emisora más bacana. 9:43. Tenemos información desde las calles con nuestro director de desarrollo, Néstor. A ver.
5: Hola, chavita, muy buenos días. Un saludo, Néstor, para usted y para todos los oyentes en este fin de semana de viejitas pero sabrosas. Chavita, a ojo, ver. Ya llevamos varios días. Sigue fuera de servicio semáforo de la calle Octava con carrera 12. calle Novena con carrera 12, también fuera de servicio, y también Avenida La Toma con carrera 12.
0: ¡No, hombre!
5: Fuera de servicio. ¿Qué pasa con la semaforización en Neiva? ¿Qué está pasando? ¿Qué está pasando? Porque es preocupante, sobre todo que estas vías son de bastante flujo vehicular. A esta hora, cielo nublado en la capital del departamento del Huila, una temperatura muy agradable. Nosotros recorremos la ciudad. Recuerde, hoy es sábado y yo escucho, veo y comparto Tropicana.
0: Eso, bueno, muchísimas gracias, Néstor. También nos habían reportado que por la avenida 26, esto de la avenida Alberto Galindo, también no se sabe por qué no han habilitado el carril que estaba interviniendo las Ceibas Empresas Públicas en Neiva, porque nos decían los oyentes, oiga, desde hace muchos días no hemos visto movimiento de pronto de contratistas o algo así, de gente que esté ahí camellando, y tienen, mejor dicho, colapsada la movilidad en ese punto tan importante de nuestra ciudad. Así que tomar un poco de precaución, de pronto sí, tomar vías alternas, que es lo mejor. 9:44, estamos en Viejitas Pero Sabrosas.
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1: Hola chavita, buenos días. Para solicitar una viejita, pero muy sabrosa, el millatecito. Esa canción le gusta bailarla a mi madre.

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1: Ya son las 9 de la mañana, 51 minutos. Antes de irme con esta buena canción, viejita pero sabrosa, quiero enviarle un saludo muy especial a mi querida Ana Leonida Gaitán. Doña Anita, Dios me la bendiga. Aquí lo está acompañando Chavita. Gracias por ese bonito reporte de sintonía. Mi querido Lecherito también. A Willington, vea, nos está saludando desde el municipio de Bruselas. Dice Emporio Cafetero. Mañana fría para solicitar la canción Mal Amor de Luis Alberto Posada. Atentamente, Willington Rojas, mi querido Willington. A mi gente linda del municipio de Bruselas. Sintonizados con Tropicana 952.

0: 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En Tropicana son las...
1: Son las 10 de la mañana. 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
1: Muy bien, estamos en Viejitas, pero sabrosas. Ya llegamos a las 10 de la mañana, 6 minutos. Los oyentes que se acaban de conectar, bienvenidos. Aquí los estamos acompañando con esa programación muy bacana de Viejita pero Sabrosa. Lo invito, mi amor, si usted se acaba de conectar, para que me regale su reporte de sintonía con notica de voz. No le dé pena, tranquilo, que Chavita no muerde. ¿Listo? Ay, Chavita, que es que a mí no me gusta enviar notas de voz. No, pero ¿cómo así? Envíeme notica de voz para que hablemos, para que charlemos un ratico. Si usted tiene de pronto alguna cancioncita que quiera dedicar, que quiera escuchar, algún mensaje que usted le quiera dar a alguien, ahí está nuestro WhatsApp totalmente habilitado. ¿Qué dice la gente?
2: Hola, Chavita, por favor, ¿me puedes poner?
1: A ver.
2: Hay amor de los melódicos. Yo escucho y comparto con Tropicana, bacana, bacanísima, pero Chavita, póngamela.
1: Ay, pero póngamela, Chavita. Hay amor de los melódicos. Listo, Amparito, con muchísimo gusto. Hola.
3: Hola. Buenos días, amigos de Tropicana, la más bacana. Yo escucho, veo y comparto Tropicana, la más bacana. Chavita, feliz y bendecido fin de semana, reportando full sintonía del barrio Las Américas. Me complacer con la canción Entre Dos Fuegos del grupo Bache. Gracias, feliz y bendecido día.
1: Listo, listo. Oiga, esa canción del grupo Bache sí que me la programan. Muy, muy buena, Lisa. Con muchísimo gusto, mi querida Marjorie, ya se la voy a programar. Hola.
4: Yo escucho, bebé, y comparto Tropicana.
1: Hola, carita.
4: Bacana, bacanísima. Buenos días, Chavita.
1: Buenos días.
4: Bendecido día para ti y para todos. Quiero escuchar Mujercita Buena de Pastor López.
1: ¡Uy! Hágale, hágale. Ya se la voy a programar con muchísimo gusto. Hola.
5: Chavita, buenos días.
1: Buenos
5: Chavita,
1: días.
5: Para reportar sintonías de las Américas y para enviar un saludito muy especial a Joao en Carolina del Norte y a su mami y a su papi de parte de la tía Nipa, y para que me coloque un tema cualquiera de Lisandro Mesa.
1: Lisandro Mesa.
5: De esos bien navideños.
1: Uy, uy, uy. No, es que ya nos está respirando la nuca, sin duda alguna. Ya nos quedan unos días, los estamos contando ya, mejor dicho, paso a pasito, suave, suavecito, como dijo Luis Fonsi por ahí. Bueno, entonces, los oyentes que quieran escuchar cancioncita, recuerde que estamos en Viejitas pero Sabrosas. Hace un momentico un oyente me había dicho, oiga, Chavita, aquí estoy escuchando La Camellando y quiero escucharme algo de los 50 de Joselito, la que usted quiera. Mi amor, yo aquí solamente hago caso. Aquí están los 50 de Joselito.

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1: Llegamos a las 10 de la mañana, 12 minutos, 10:12.
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1: Ya son las 10 de la mañana, 16 minutos. Estamos con esta programación muy especial de Viejita Pero Sabrosa, pero también nos conectamos a esta hora en las calles de la emisora más bacana, bacanísima, nuestro director Néstor Hoyos. ¡Néstor!
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0: Tropicana son las...
1: Llegamos a las 10 de la mañana, 21 minutos, 10:21.
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1: Ya son las 10 de la mañana, 22 minutos. Estamos en este programa especial, Viejitas pero Sabrosas. Para quienes están reportando sintonía desde Villavieja, mi querido Frank, un abrazo muy, muy especial. Por aquí dice Chavita, hola, para que me regale un saludito de cumpleaños a mi sobrina Claudia Guzmán, que se encuentra hoy de cumpleaños en el barrio Las Mercedes, de parte de su tía Nidia, esposo e hijos. Que Dios la cuide y la proteja siempre y que le conceda mucha salud. Mi querida Claudita, muchas, muchas bendiciones, Claudita. Feliz cumpleaños. Y aquí está la emisora más bacana, bacanísima, acompañándolos. 10:22.
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1: Ya son las 10 de la mañana, 29 minutos. 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
1: Muchísimas gracias, Néstor. 10 de la mañana, 31 minutos. Yo escucho, veo y comparto Tropicana. Vamos a saludar a esta hora a los oyentes que nos están diciendo presente, presente con Tropicana.
4: Yo escucho, veo y comparto Tropicana, la más bacana, bacanísima. Niña Chavita, niña Chavita.
1: Hola, Jorgito.
4: Buenos días, buenos días.
1: ¿Cómo vamos?
4: Bendecido día, Chavita. Yo te seguiré. A ver. Y yo te seguiré. Creo que es como un merenguito viejo. Si me la puede colocar, por favor. Dios. Excelente día, Chavita. Y un clima excelente en la ciudad de
1: Neiva. Oiga, ese clima está espectacular para seguir disfrutándolo. Ya se la voy a programar, Jorgito, con muchísimo gusto. Me habían programado Mujercita Buena de Pastor López. Ya viene también. Tropicana, hola.
5: Chavita, Chavita, buenos días.
1: Hola, buenos días.
5: Dios me la bendiga. ¿Cómo amanece?
1: ¿Qué más, mi amor?
5: Chavita, un poco, póngame en viejitas, pero sabrosa. Qué bello de la banda sonora. Es tan amable, Chavita.
1: Hágale. Listo, de una. Ya se la voy a programar de una. Me están programando canciones muy, muy buenas de una. Claro que sí. Yo escucho, veo y comparto Tropicana. A ver qué dice Merceditas por aquí. Hola, Merceditas.
6: Tropicana, la más bacana, bacanísima. Buenos días, Tropicana.
1: Hola.
6: Que escucho, veo y comparto Tropicana, la más bacana, bacanísima.
1: Ajá.
6: A ver. Yo quiero escuchar.
1: A ver, ¿cuál?
6: Adonai.
1: Adonai, ¿por qué
6: Chavita, llegas por hasta favor, Adonai? Colóqueme Adonai.
1: Listo.
6: Ya no respira y siembra en la nuca. Ay, Adonai.
1: No, Merceditas, es que ya eso está a la vuelta de la esquina. Con muchísimo gusto ya se la voy a programar. 10 de la mañana, 33 minutos. ¡Abrazar!

0: 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Son las...
1: Llegamos a las 10 de la mañana, 38 minutos. 10:38.
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6: Hola chavita, buenos días. Tropicana, la más bacana, bacanísima. Puede colocar egoísmo, gracias.

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2: En la técnica, mi querido Yeside Andrade, Chavita en el máster, que les habla Néstor Hoyo. 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
4: Buenos días, Chavita, buenos días. Para solicitarle la canción Reviviría el amor de Terranova. Bendecido día, Tropicana, la más bacana.

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1: Chavita, chavita, buenos días. Escuchando Tropicana, yo hoy comparto Tropicana, la más bacana. Chavita, chavita, escuchando su hermosa voz, que no, inconfundible. Ajá. Chavita, hágame un favor, colóqueme, hágame el favor. El de Pastor López puede ser. Con un cigarro.
2: ¡Solo un
1: el
2: cigarro!
1: El mosaico tan amable. El mosaico. Muchas gracias, chavita. Un excelente día.
2: ¡Un abrazo! Oiga, por acá nos dicen, muy buena su música, viejita pero sabrosa, aquí en el hospital, en el séptimo piso, en oncología, escuchándolos. Dice aquí, ustedes me dan mucho ánimo. Habla Mariana Charri, para que me saluden a mi esposo, Ramón Perdomo, en el 7 de agosto. Dice que muchísimas gracias por esa buena música, mi querida Marina. Oiga, qué bueno, mi querida Marina, muchas gracias. Eso me alegra, me alegra que les esté gustando mucho esa programación. Además que son ustedes los que programan su música favorita. Mi querida Marina, te mando un abrazo muy, muy especial. Que Dios y papita y la Virgen María te bendigan muchísimo. Y aquí estamos muy pendientes de cada uno de ustedes. Gracias por esos mensajitos tan bonitos. 10:56.

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2: 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En Tropicana son las...
3: Son las 11 de la mañana. 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
9: Tropicana, Tropicana, muy buenos días. Chavita, hágame un favor, colóqueme Start ya. Gracias, feliz sábado para todos.

0: Pero bueno, chavita, yo escucho lo de Cuatro Picanas, chavita, póngame amor de novela. Por favor, chavita, pero no, chavita, le dan por Picanas.
1: No, pero no digan eso, pero ni porque yo fuera qué o qué, tranquilo. Por ahí me dijeron, oiga, chavito, eso ya me tiene sacado del llavero, sacado y sacado del llavero. No. Aquí estoy programando juiciosa las canciones, viejitas, pero sabrosas que ustedes me han ido programando.

0: Bueno, llegamos a las 11 de la mañana, 12 minutos. Yo escucho hoy y comparto Tropicana, la más bacana, bacanísima. A los oyentes ahí que están piri, piri, piri, piri. Están ahí cogiendo la escoba, bailando. Ah, para que vea que aquí estamos con viejitas pero sabrosas. A esta hora estamos desde muy tempranitas horas de la mañana. Por aquí voy a saludar a mi querido Argemir. Dice por acá, hola chavita, buenos días, excelente programa, muchísimas gracias. Bueno, ustedes son los que están programando por aquí. Hola.
1: Buenos días, chavita.
0: Hola, lejita.
1: Diego de Espina. Yo escucho hoy, comparto Tropicana, la más bacana, bacanísima. Regáleme la canción de Amanda Miguel por Amarte Hacen. Y Ana Gabriel, amigos, simplemente amigos.
0: Uy, uy, uy, uy. Esa con muchísimo gusto.
1: Ya te olvidé.
0: Ajá, esa mujer, esa romántica. Así me gusta, así me gusta. Hola, buenos
2: tropicana,
0: días.
2: Tropicana, muy buenos días. Bueno, hola, hola, chavita, hola. Por favor.
0: ¿Qué, mi amor?
2: Póngale una de el grupo Miramar, cualquiera, cualquiera. Le dejo a. Para que escoja cualquiera de las dos. Muchísimas gracias, chavita. Buen día.
0: Uy, uy, uy, uy. Cuidado, cuidado, mi querido Víctor. Hola, buenos días.
3: Hola, mi niña, ¿cómo está? Cordial saludo de parte de Woody Factory. La he extrañado muchísimo, pero qué rico volverla a ver en que está liderando esta sintonía en esta mañana tan bella.
0: ¡Ay, qué belleza! Mis amigos de Woody Factory, ahí están en sintonía, mi querido Víctor, le mando un abrazo. Qué lindo, muchísimas gracias a esta hora estar ahí en sintonía con Tropicana. ¿Qué dice Florecita?
4: Chavita, a chavita. Ver. Colóqueme, por favor, la canción de Pastor López, El Ausente, El Ausente. Yo
0: ágale,
4: veo, yo comparto, yo escucho Tropicana, Tropicana, la bacana, bacanísima.
0: ¡Esa fue!
4: Acá desde Estadio Planeta, Florecita Guerrero, Guerrero.
0: Uh-huh. Florecita, Dios me la bendiga, muchísimas gracias. 11 de la mañana, 13 minutos, pero aquí me habían programado este clásico de clásicos, que yo sé que más de uno se va a parar a bailar. ¿Sí o qué? Me mandan videitos si están por ahí bailando. ¿Listo? 11, 14.

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1: Llegamos a las 11 de la mañana, 17 minutos.
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0: 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Son las...
1: Llegamos a las 11 de la mañana, 21 minutos.
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0: A las 11 de la mañana, 22 minutos. Con esta buena canción de La Zaporrita, quiero enviarle un saludo de verdad muy grande a toda la gente del hospital en el séptimo piso en oncología. Ahí están escuchándonos, disfrutando de esa buena programación de Viejitas Pero Sabrosas. Un abrazo para mi querida Marina, para su esposo Ramón. Ahí están en sintonía con la emisora más bacana. Me habían solicitado esa buena canción de La Zaporrita.
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1: Ya son las 11 de la mañana, 30 minutos. 11:30, estamos en Viejitas, pero sabrosas.

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Ya llegamos a las 11 de la mañana, 38 minutos. Yo escucho, veo y comparto Tropicana, la más bacana, bacanísima. Estamos en Viejitas, pero sabrosas, en esa buena programación a través de los 98.3. Llega John Sebastián.

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8: 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En Tropicana son las...
9: Son las 12 del mediodía. 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
1: La hora con Pegacor en Tropicana, 12.5. 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
1: 12:19.
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4: ¡Hoy es sábado!

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1: 12:43.
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1: Es la una de la tarde. 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
1: 1:05 p.m.
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1: 1:15 ¡Bro!

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0: 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En Tropicana son las
1: 1:46 minutos.
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6: Son las 2 de la tarde. 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
1: Llegamos a las 2 de la tarde, 8 minutos. 2:08 en Tropicana.
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1: Ya llegamos a las 2 de la tarde, 12 minutos.
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1: Ya son las 2 de la tarde, 16 minutos. 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En esa buena tarde nos conectamos con nuestro compañero Nico Vázquez desde las calles. ¡Hola, Nico!
2: Chavita, buenas tardes. Un abrazo grande para usted y para todos los oyentes de Tropicana, la más bacana, bacanísima. 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
1: Bueno, Nico, muchísimas gracias. Ahí está, 2 de la tarde, 18 minutos. Aquí está la buena música.

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1: 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Muy bien, llegamos a las 2 de la tarde, 23 minutos. 2:23. Aquí llega Jason Jiménez.

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1: Ya son las 2 de la tarde, 31 minutos. 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Nico Vázquez.
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2: Bueno, Chavita, se lo ha escuchado y oyentes de Tropicana, ya estaremos con más información.
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0: 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Son las...
1: Llegamos a las 2 de la tarde, 36 minutos, 2:36.
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Ya son las 2 de la tarde, 39 minutos. Por aquí tengo un saludito muy especial de cumpleaños para nuestra querida Mariana Arce. Está hoy de cumpleaños, está por ahí con Carlitos. Un abrazo, Carlitos, para Mariana, que está hoy de celebración. Marianita, te enviamos un abrazo muy grande. Dios te bendiga. 2:39.

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1: Seguimos con toda la información desde las calles, 242, Nico.
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0: 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En Tropicana son las...
1: En Tropicana son las 2 de la tarde, 50 minutos, 2:50. 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
6: 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Son las
7: 3 de la tarde. 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
1: 3 de la tarde, 10 minutos.

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1: Son las 3:16.
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0: 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En Tropicana son las
1: 3 de la tarde 29.
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0: 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Son las
1: 3 de la tarde 43.
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0: 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En Tropicana son las...
1: Son las 4 de la tarde. 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
1: 4.37.
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1: 4:49.
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0: 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Son las 5 de la tarde. 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

0: 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Son las
1: 5:27.
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0: En Tropicana son las
1: 5:41.
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0: 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En Tropicana son las
1: 5:54.
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0: 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En Tropicana son las...
1: Son las 6 de la tarde. 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

0: 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Llegamos a las 6:18 minutos.
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1: Con gusto, 641.
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0: 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En Tropicana son las
1: 6:57.
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6: Son las 7 de la noche. 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